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American Girls, canción de Harry Styles. 5 minutos de las 21. Bueno, atención que hay novedades, amigos, amigas, ¿eh? Hoy a las 4 de la tarde tuvimos la primera escucha de la nueva canción, la nueva reversión del merengue de la leyenda, que sigue vigente, obviamente, de la música. El señor Elvis Crespo, pero en colaboración con la frescura urbana del joven colombiano Bele. Esta canción que funciona al contagioso ritmo caribeño tradicional con bases de reggaetón moderno. De esta manera logran un sonido diseñado para hacer bailar a todas las generaciones, ¿eh? Algo totalmente nuevo, una mezcla que promete muchísimo. Este videoclip, perdón, el videoclip ya está también realizado. Fue filmado en las vibrantes calles nocturnas de Madrid, España. Qué lindo, che. Y hay mucha energía, de parte de los dos artistas que, bueno, contagia. Fue tan real que bueno, lo hicieron de la manera, no sé, tan natural, filmando esto en los peatones que se sumaron también muchos a bailar este baile durante el rodaje sin ningún problema, sin ninguna actuación.

sino uniéndose a la vibra de esta nueva canción, o esta nueva versión del señor Elvis Crespo en compañía de Dele. Prepárate para escuchar lo nuevo aquí en tu radio para bailar.

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1: Así que coronar la semana regalando una canción a alguien especial es un golazo, ¿eh? Así que envía tu audio, tu dedicatoria, la canción que querés obsequiar aquí.
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1: Podés programar entre las 6 y las 9 y dejás el número de teléfono para llamarle y decimos hola. Tenemos una sorpresa de parte de... Escucha por favor la radio 96.5. Genial, ¿eh? Más música. Carlos Vives, Alejandro Sanz en este TVT con For Sale. Arriba el volumen, DJ.

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0: BTS, canción, BTS, canción de BTS, Swing. Bien, vamos a hablar otra vez de los Latin Grammy, porque Rosalía es la que triunfa justamente en los Latin Grammy, porque tiene 7 nominaciones, ¿eh? Así mismo. Impresionante. Esto es por su álbum Lux. Compitiendo en categorías principales como álbum del año, grabación del año y canción del año por La Perla. Esta ceremonia, volvemos a repetir, ya se acerca próximamente en noviembre en Las Vegas. Y bueno, nada, que ella se va posicionando al artista. Perdón, que Rosalía se posiciona de esta manera como una de las máximas favoritas, ¿eh? Pero junto a quién, por ejemplo, Karol G y también nada más y nada menos que Jorge Drexler. Bueno, una locura. Realmente lo de la señorita Rosalía que está causando furores con su música. Seguimos avanzando, por supuesto. Nos vamos a más música. El próximo artista que no está solo, está acompañado de su parcero, Manuel Turizo con Maluma. Cantamos todos juntos a Pambichao.
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2: Mañana vamos a tener una mínima, atención, hablando del pronóstico del tiempo, 20 grados, máxima 25, dice. Cálido, cielo mayormente nublado, vientos variables, lluvias dispersas con ocasionales tormentas eléctricas. Así que mañana tenemos un día pasado por agua. 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Buen resto de jueves, un abrazo grande y más canciones, por supuesto, no paramos aquí. Y ahora es el turno ya de Zion y Lennox con la nena argentina. Esto es Berlín. Vamos arriba al volumen. Acordate que a las 11 también tenemos última edición de la semana de Solo Baladas. Ahora sí, potencia arriba.

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0: Rafael era lo que estábamos escuchando. Sí, arranca esta nueva hora de canciones. Tini junto a Los Ángeles Azules. 6:02. Esta jornada de viernes ya empieza con el despertador de tu radio. Tenemos 21 grados y ya arrancamos aquí presentados como siempre por Pausa Pilates, Universidad Autónoma de Asunción, conviértete en el héroe de tu propia historia, Western Union y Huepa, cerca tuyo 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Soy Majo y arrancamos aquí el despertador de tu radio con buena música. Te recuerdo que puedes programar tu despertador a través del WhatsApp
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0: Así es, y vamos a acompañarte con buena música, también con las informaciones con las cuales tenés que arrancar esta jornada. ¿Qué planes tienen para este fin de semana? ¿Sí? Por acá, por el interior. Después les voy a contar cómo está el pronóstico también para hoy, para el fin de semana, para que puedan tener en cuenta qué actividad tienen, qué agenda tienen para este fin de. Pueden contarnos allí a través del 0986 936 000, programar su despertador. Si quieren escuchar algún tema musical, también te vamos a complacer para hacer ese viaje hasta la facu, hasta el trabajo, hasta el colegio, más llevadero. Bueno, si tuvieras que elegir una única aplicación del móvil para usar por el resto del año, ¿cuál sería? Qué difícil, che. Yo me animo a responder ya el WhatsApp, ¿verdad? Porque, bueno, siempre estoy comunicado, aunque algunas veces no quiero estar tanto, ¿verdad? Porque querés como dejar un poco el teléfono. Pero comentame también eso vos al WhatsApp. Si tuvieras que elegir una única aplicación del móvil para usar el resto del año, ¿cuál elegirías? La buena música no va a parar porque ahora llega Luis Fonsi con Cambiaré.
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0: Hey, that made you love me, Ariana Grande. Son las 6:18. Escuchábamos a esta artista que está próxima a estrenar una película, otra producción más, antes de tomarse su pausa definitiva.
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0: Así es, estamos en el WhatsApp para que puedan hacer sus pedidos musicales, también programar su despertador. Y te preguntaba yo, ¿qué programa tenés para el fin de semana? ¿Qué tenés pensado hacer? ¿Vas a viajar? ¿Vas a estar por acá? ¿Vas a irte al interior un ratito? ¿Qué actividades tenés para este fin de semana? ¿Vas a despejarte un rato allí o va a ser solamente por acá? ¿Salida con amigos? ¿O otros que hacen directamente una especie de internación en casa? ¿Te quedas en casa? ¿Haces una maratón de series, de películas? Y lo pasas ahí chill porque estás cansado de salir mucho entre semana con el trabajo y otras actividades, entonces querés algo un poco más tranqui? Contanos allí al WhatsApp 0986-936-000. 21 grados la temperatura actual, la sensación térmica también de 21. Para hoy la máxima prevista de 26. El día va a continuar cálido a caluroso y anuncian lluvias para la jornada de hoy, según lo que dice Meteorología, para tener en cuenta. El fin de semana también, según lo que estaban adelantando, podría llover, ¿verdad? Digo podría porque es un pronóstico, así que hay probabilidad de lluvias. Para hoy probabilidad de lluvias, la máxima, como ya les decía, de 26. Para mañana sábado, sí, la probabilidad de lluvia del 100%, mínima 20, máxima 26. El domingo también lluvias, máxima mínima 20, máxima 35. Caluroso va a estar el domingo, así que anótense ya cómo va a estar el fin de semana. ¿Y ustedes sabían quién se convirtió en mamá por segunda vez? Sí, en estos últimos días habíamos contado lo de Lady Gaga y ahora se suma también Millie Bobby Brown, la actriz. Ya la actriz británica dio la bienvenida a su segundo bebé. Ayer se confirmaba la noticia en horas de mediodía y por la noche ella posteaba en redes sociales una fotografía donde se veía la mano de todos ellos y ella tenía un anillo que decía Mom y decía Hi Little Guy, ¿sí? Es un niño, entonces con esto ya confirma la llegada del segundo integrante de su familia, ella que lo hizo a través de la adopción y de hecho ya hace un tiempo habían especulado con que ella estaba con un, ya había tenido un segundo hijo porque había publicado en redes sociales un día de campo y Jay Bon Jovi, su esposo, tenía elementos de bebés, también ella le tenía a su otra baby en el brazo, entonces empezaron a especular de que estaba teniendo un segundo bebé. Y así es, ya se dieron la bienvenida y se convirtieron en padres por segunda vez a través de adopción. Las primeras sospechas sobre la llegada del nuevo integrante surgieron durante unas vacaciones que realizaron en Italia, donde se vio a Bon Jovi portando una mochila porta bebés. Y este paso reafirmó también el compromiso de la pareja con la adopción y un deseo justamente de la actriz que tenía desde la infancia. Ella quería ser madre joven y tal como reveló previamente en una entrevista, sin descartar la posibilidad de tener hijos biológicos más adelante. Así que felicidades para Millie Bobby Brown y Jake Bon Jovi, que le dieron la bienvenida a un nuevo integrante en la familia. Llega 21 Pilots con Ride.

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Jamaican, Bam Bam, sí, Hugo era lo que estábamos escuchando. Son las 6:40, en un breve ya arrancamos nueva hora de canciones y este tema ya es como para ponerte en el mood de terminar el trabajo, de que llega el fin de, ¿verdad? No sé, a mí me pone como en ese mood, me pone así. Bueno, 0986-936-000, estamos preguntando, si es que tuvieras que elegir una aplicación para usar el resto del año, ¿cuál sería? Puedes comunicarte allí al WhatsApp y de hecho ya están llegando los primeros mensajes. Y acá, por ejemplo, nos dice Lucía, sin dudarlo ni un segundo, WhatsApp. Con la familia repartida por todos lados y los grupos de padres del colegio, si me quitan esa app directamente, me desconectan de la civilización, nos dice. Bueno, está muy bien. Acá Carlos también dice, yo me quedo con Spotify de cabeza, me paso el día entero al volante y no consigo la vida sin música. Muy bien, es cierto, mucha gente que también está con eso. Y Lucía que coincidía conmigo de que el WhatsApp, pero algunas veces me gustaría estar un poco desconectada, ¿verdad? Otros seguro van a decir Instagram, otros van a decir Shazam porque quieren tener siempre allí la posibilidad de saber qué canción están escuchando. YouTube, ¿por qué no? Porque yo también tengo YouTube, entonces veo ahí

montón de cosas. Contame vos, ¿qué app? Si pudieras elegir una única aplicación de móvil para usar el resto del año, ¿cuál sería? Déjame al WhatsApp 0986-936-000.

Y ustedes sabían que hoy es el Día del Control de la Calidad de Agua. Sí, se celebra cada 18 de septiembre desde 2002 y es una iniciativa global que busca concienciar a la población sobre la importancia de proteger los recursos hídricos. Esta jornada también promueve la participación ciudadana mediante el monitoreo voluntario de ríos, lagos y embalses, donde las personas miden parámetros básicos como el pH y el oxígeno disuelto para registrar el estado del agua dulce. Y en coincidencia, no sé si tiene mucho que ver, pero también Shakira y Maluma lanzaron Agua. Así se llama el nuevo tema que ya está disponible, quizás tal vez en coincidencia con esto, pero el video se va a conocer ayer y después les vamos a contar con mayor detalle acerca de este nuevo lanzamiento que tenemos de Maluma y Shakira, que después de unos años vuelven a colaborar juntos. Llega ahora la queridísima Karol G junto a Drake con Ai.

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0: 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Tú y nada más, Carlos Vives, era lo que estábamos escuchando. 6:54. ¿Y ustedes sabían acerca de Carlos Vives que fue nominado esta semana a los Latin Grammy? Sí, de hecho, Edgar Barrera, que es un productor, un gran productor musical, él parte como favorito con 10 nominaciones. Después está Rosalía, está Karol G y otros artistas, pero Carlos Vives también se suma a esta lista de nominados en la categoría de Mejor Álbum de Cumbia Vallenato por su producción El Último Disco Volumen 1, acumulando un histórico récord personal de 49 candidaturas a lo largo de su carrera. En esta edición número 27, cuyos nominados anunciaron esta semana, bueno, el artista competirá contra figuras como Jorge Celedón y Guzzi. El ganador se va a dar a conocer durante la gala de premiación en vivo el próximo jueves 12 de noviembre. En noviembre va a ser esta gala que reconoce lo mejor de la música latina. Berta Rojas, reiteramos, está en 3 categorías, está allí nominada, así que es otro logro más de nuestra querida compatriota, la concertista paraguaya. Y bueno, Carlos Vives, que también suma nominaciones para esta gala número 27.
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0: Hoy te estamos preguntando qué actividades tenés para el fin de semana, también si tendrías que usar una sola aplicación por el resto del año, ¿cuál sería? Eso queremos saber y queremos preguntarte. Acá, por ejemplo, Marcos nos dice: elegiría YouTube sin pensarlo. Para mí lo tiene todo. Me sirve de entretenimiento por las noches, me enseña recetas porque me gusta cocinar también, y de paso pongo música de fondo. Mira vos, me encanta. Es de los míos. Yo también uso mucho YouTube para ver de todo. Así que muy bien para Marcos. Escribinos al 0986-936-000. Llega Max Carra con esta canción.

Superestrella Aitana era lo que estábamos escuchando, y así arrancamos esta nueva hora de canciones con Aitana, con ella. Una canción que piden muchísimo ustedes aquí a través del WhatsApp, el 0986936000, y bueno, estamos para complacerlos. Hoy le estamos preguntando a ustedes qué aplicación, si tuvieran que usar una aplicación el resto del año, ¿cuál sería? Ya me dijeron WhatsApp, YouTube, me dijeron Spotify. Bueno, cuéntenos allí al WhatsApp cuál sería, y también los planes que tienen para este fin de semana. El plan tranqui, nomás en la casa, relax, ahí con una serie, con abundante pororó, o algo ya como un viaje, porque hay gente muy pila, sí, hay gente muy pila que va a, no sé, se va a escalar el Cerro Ju, qué sé yo, ¿verdad? Y son bien pilas, y después el domingo tienen una corrida y cosas. Y vos sos de esos, así que son bien pilas el fin de semana y se va aquí actividad allá, o sos de esos de planes más tranqui. Contanos allá al WhatsApp 0986936000. Danny Ocean es el finalista a Artista Latino Pop del Año en los Billboard Latinos 2026. Sí, este artista venezolano que ya vino a Paraguay en dos ocasiones fue anunciado como finalista en la categoría Artista Latin Pop del Año Solista para estos premios de la música latina. Una nominación que fue impulsada también por el éxito de su álbum Babylon Club y su hit Corazón. Este logro coronó un año histórico para él, quien también hizo historia al presentarse en la inauguración del Mundial de la FIFA 2026. ¿Recuerdan ustedes en la apertura oficial? Bueno, estuvo allí y recibió la nominación a los Latin Grammy por su tema Crayola. Ocean también busca llevarse el galardón en la ceremonia que se va a celebrar el 22 de octubre. Va a ser en Miami, así que esta premiación de los Billboard Latinos 2026, bueno, que le vaya bien a Danny Ocean y con esta nominación, y también a los Latin Grammy, así que vamos a estar pendientes de cómo le va al artista venezolano, muy querido también aquí en nuestro país. Y llega precisamente él con la canción Desahógate. Desahógate.

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0: Romeo Santos y Prince Royce llegaban aquí al despertador de tu radio con dardos.
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0: Te preguntamos qué acti tenés para este fin de semana. ¿Qué vas a hacer? ¿Por dónde vas a estar? ¿Por dónde vas a ir? Contanos allí al WhatsApp. Acá, por ejemplo, llegan los mensajes y dice Sofi: hola, gente bella. Este fin de con las chicas hacemos maratón de series. Me encanta. Bueno, con un buen tereré también. Mañana me levanto temprano para una corrida de 10K en la costanera. Y así compensar el asado del domingo. Nos adelanta aquí Enzo, por supuesto. También, ¿qué tal? El sábado salimos en caravana rumbo a Encarnación. ¡Qué lindo, Encarnación! También, bueno, para pasear por la costanera. Me encanta, muy bien. Están acá contando sus actividades para el fin de semana. Mucha gente que va a estar recorriendo el interior, otros que van a hacer actividades más tranqui. Y acá también Valen, que nos dice: hola, mi fin de también será de maratón de series bajo el aire acondicionado con mis primos. Me encanta. Y mejor, no sé si aire acondicionado, porque no sé si va a estar, bueno, acá según lo que dice meteorología, vamos a ver. Aquí, a ver, aquí, porque hablaba de lluvias para el fin de semana y... Ah, sí, el domingo, sí, tenés razón, porque el domingo dice 35 grados y capaz ya se activa ya el aire acondicionado para esa jornada. Bueno, pueden seguir compartiendo allí que van a hacer el fin de, contarnos allí al WhatsApp 0986-936-000. Y además de esto, les quiero contar acerca de esta información porque hay novedades en torno a Blackpink. Primeramente, vamos a hablar de lo que tiene que ver con la banda, porque están de estreno. Presentaron una canción que se llama, por ejemplo, Rosé, de Blackpink. Lanzó su canción New Tricks y el video grabado se grabó enteramente con el nuevo teléfono de Apple, que es ya una campaña de promoción que ellos hacen. Que es una canción de punk rock vibrante, el video que fue grabado enteramente con este nuevo teléfono, y el material fue escrita por Rosé y Amy Allen con producción de Andrew Wells y se estrenó ya oficialmente. Y al margen de la integrante de Blackpink, de Rosé, Lisa también está de estreno, así es, porque ellas así en paralelo están trabajando. Y lo cierto es que ella va a lanzar oficialmente su primer documental cinematográfico titulado Always La Lisa, el próximo 12 de octubre en cines. Este largometraje que va a ofrecer un retrato más íntimo sobre su transición como artista solista y el desarrollo de su álbum de estudio Alter Ego, entrelazando su preparación para grandes escenarios y también su debut actoral, con reflexiones personales sobre su trayectoria. Las Blackpink, que están con muchísimos proyectos, por un lado Rosé, que estrenó New Tricks, y después tenemos New Trick, y por el otro tenemos a Lisa, que va a estrenar este documental Always La Lisa. Me encanta. Y vamos a escucharle a Blackpink, ¿les parece? Con la canción Go.

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1: Fonseca y Juanes presentaban Antes que el tiempo se vaya. Y por cierto, Juanes va a estar en un concierto en Chile. Él va a estar encabezando la primera edición del Festival Bamba en Chile, donde nuestras culturas se encuentran. Esto va a ser del 24 al 25 de octubre en el Parque O'Higgins en Santiago de Chile. Él que está con una agenda súper apretada también. Y bueno, no sé si va a haber alguna sorpresa y también va a estar ahí Fonseca, ¿verdad? Para interpretar juntos esta canción, que por cierto forma parte del último álbum de Fonseca, el álbum homónimo, Antes que el tiempo se vaya. Será 986-936-000, el WhatsApp habilitado para que puedan programar su despertador, hacer sus pedidos musicales también, contarnos qué tal están las calles. ¿Hoy está chill o está un poco complicado? Cuéntenos allí al WhatsApp y también si tienen pedidos musicales, estamos para complacerles. Y lo que se viene dentro de una semana, se viene un hecho histórico nuevamente, ¿sí? Se viene Avengers Endgame Encore o Bonus, en realidad, como se menciona acá en Latinoamérica, porque hay dos versiones en el cine. Esto se va a estrenar el próximo 24 de septiembre, va a ser la próxima semana ya, y en este sentido dice que hay dos

versiones en el cine debido a un contenido extra exclusivo diseñado para conectar con la próxima película de Avengers Doomsday, ofreciendo más minutos y escenas inéditas en salas especiales. 4 minutos de escenas inéditas es lo que dijeron ellos, que posiblemente, o sea, ya se sabe que va a conectar con la próxima película de Avengers Doomsday, y hay muchísimas especulaciones que quizás tal vez esa escena donde el Capi se va a devolver las gemas del infinito, y bueno, por ahí puede ser que haya una conexión para que haya una relación con Victor Von Doom. Y ofrece también un adelanto exclusivo a Avengers Doomsday, eso es lo que estaban diciendo. El reestreno está programado para el 24 de septiembre, y según portales de los fanáticos, van a tener que elegir la versión de 186 minutos, ya que es la única que incluye 3 minutos de material exclusivo extra con escenas inéditas y este adelanto de Avengers Doomsday, y a diferencia del corte estándar de 183 minutos. Eso es lo que estaban diciendo. Así que vamos a ver, entre 3 y 4 minutos de una extensión con imágenes inéditas es lo que estaban diciendo que iba a tener Avengers Endgame Bonus, y está muchísimo, todos están con las expectativas muy altas para lo que va a ser el estreno la próxima semana. Llega The Killers con Mr. Brightside.

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La Tela M que nos presentaban Amor de Vago. Son las 7:56 minutos. En breve arrancamos una nueva hora de canciones. Ya, esta semana es la semana de las madres, porque esta semana teníamos lo de Lady Gaga, que ya les comentaba, lo de Millie Bobby Brown, que confirmó que se convirtió en madre por segunda vez, y lo de Lady Gaga fue lo que más sorprendió, pero ahora ya se confirmó incluso el nombre de su hija, y ya empezaron a hablar en redes sociales porque Lady Gaga y el inversionista Michael Polanski se convirtieron en padres de una niña llamada Rose Byrne Polanski. Ya empezaron a reírse con el tema del nombre, porque en español sería... Bean sería como tipo poroto o algo así, o sería de esa manera. Rose es de rosa, ¿verdad? Entonces estaban haciendo como un juego de palabras de cómo se llamaría ella en español, pero lo cierto es que el nombre de la pequeña es Rose Byrne Polanski. Ella nació el 9 de junio en Los Ángeles, y tras el fin de la gira Mayhem Ball, la pareja prefirió mantener un perfil bajo para adaptarse a la maternidad en este sentido y disfrutar del verano en California, donde recientemente fueron fotografiados paseando en familia. Según fuentes cercanas, ambos se encuentran felices en esta nueva etapa, la cual cumple un deseo expresado con frecuencia.

La semana, Karol G, no, Elena Rose, digo bien, con Manuel Turizo. ¿A usted le pasa también que de repente la voz de Elena Rose es como que le suena a Karol G? A veces a mí me pasa. Pero bueno, llegaban ellos con esta canción, arrancando esta nueva hora de canciones. 8:05, seguimos con una temperatura de 20 grados. 21 podemos redondear ya, sensación también de 21, 60% de humedad y vientos del este a 13 kilómetros por hora. Para hoy la máxima de 26 grados y hablan de lluvias dispersas con ocasionales tormentas eléctricas. Para hoy cálido, cielo mayormente nublado y vientos del noreste luego variables. Es lo que anuncia meteorología para este viernes, viernes 18 de septiembre. El WhatsApp habilitado para que puedan programar su despertador, pedir también sus pedidos musicales, contarnos allí qué tal. Nos pueden allí pasar, por supuesto. Nos pueden contar ahí qué están haciendo, qué actividad, de gente que dice que va a ir a Paraguarí. Mira, un poco seguro que van a en la parada de Paraguarí, sí o sí se van a estar quedando para comer algo rico. Y bueno, muchas personas que van a ir. Acá también llega un mensaje de Sofía que dice que va a estar por su casa en Samber. Sí, así chill, nomás va a estar por su casa. Seguro va a comer unos bollos y va a tomar un rico helado también ahí en la zona de San Bernardino. ¿Ustedes sabían que Karol G cautivó por completo a sus fanáticos en Estados Unidos? Porque ella se presentó en el emblemático MetLife Stadium de New Jersey como parte de su gira viajando por el mundo Tropitour. La superestrella colombiana sorprendió también a las decenas de miles de asistentes al invitar al escenario a los artistas españoles. También estuvo allí con quienes interpretó en vivo su más reciente éxito, Baby Wow, que ya estábamos contando que incluso fueron en uno de sus conciertos los que hicieron viral el baile de Baby Wow. Estuvieron haciendo el baile junto a Karol G. Y bueno, ella va interpretando con diferentes artistas, va subiendo al escenario invitados especiales y, fiel a su estilo, desató risas entre el público al confrontar de forma amigable a un fan que se había quedado dormido en plena zona delantera, proponiendo un brindis para que al día siguiente se viera el video. Qué loco que te quedes dormido en un concierto. Imposible eso, pero bueno, por lo visto hay gente que sí puede y que tiene esa capacidad, ese don de dormir en cualquier lugar, no importa el ruido que haya. Y este fanático se durmió allí en el concierto de Karol G. Vamos con más música. Llega el artista británico Harry Styles con Acid Wash.

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House Tour, Sabrina Carpenter. Son las 8:15. El artista que llega aquí en el despertador de tu radio con esta canción. Y hablando de Sabrina Carpenter, que por cierto tiene colaboraciones con Madonna también, Madonna va a abrir los MTV Video Music Awards con su primera actuación en la gala en 23 años, encabezando las nominaciones. La cantante va a inaugurar la ceremonia el próximo 27 de septiembre en Los Ángeles, tras el éxito de Confessions 2, encabezando además las nominaciones de esta edición con 11 candidaturas, la reina del pop definitivamente. Y bueno, ella vuelve a los MTV Video Music Awards después de 23 años, esta aparición que va a marcar su retorno definitivo a los escenarios después de mucho tiempo. Y en aquella edición en 2003, la intérprete protagonizó una escena histórica en la televisión y justamente estuvo al lado de Britney Spears y Christina Aguilera. ¿Qué va a preparar para esta edición de los MTV Video Music Awards? Bueno, lo sabremos el próximo 27 de septiembre. ¿Y querés que su día empiece con una sonrisa? 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No importa la distancia, nosotros nos encargamos de unirlos. Programa su despertador con Radio Disney y regálale un momento que nunca olvidará a esa persona tan especial. O también programate vos, ¿por qué no? Por tu cumpleaños, por un emprendimiento especial, porque querés desearle a esa persona un lindo día, también lo podés hacer allí a través del 0986 936 000.

0: Simone Mendes.
1: Esqueça tudo, pagode de qualidade.
0: Que coisa linda, hein?
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7: 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Si hay alguien ahí, sepan que el fin del mundo es solo el comienzo.

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1: El City cumple rumbo a los octavos de final en la Copa de la Liga. El Manchester City ejerció su papel de favorito y venció con goleada incluida al Norwich City por 5-0 para asegurar su pase a los octavos de final de la Copa de la Liga, en los que enfrentará al Brighton. Los goles del triunfo albirrojo sobre Argentina. Paraguay remontó y festejó frente a Argentina en su debut en los Juegos del Sur. En el complemento vinieron los tantos de Junior Gamarra y Pedro Zarza para dar vuelta la historia y darle los puntos al equipo defensor de la medalla de oro. Y Blas Riveros, 2 semanas fuera. Blas Riveros, quien fue titular durante la fecha pasada ante Guaraní, finalmente será

0: Baja al menos por 2 semanas debido a un esguince grado 1 en el tobillo. De esta forma, el defensor se perderá el partido de este sábado ante Rubio Ñu en la Nueva Olla y también estará ausente en el choque del próximo fin de semana ante Sportivo Trinidense de visitante.
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2: ¡Qué rico, mi amor!
3: Salome, reina.

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1: Sí, así nosotros continuamos ya y de a poco vamos cerrando ya esta edición de viernes. Hoy es viernes 18 de septiembre, falta poco para la primavera. El lunes arrancamos una nueva temporada, ¿sí? La temporada que quizás yo digo, me atrevo a decir que es la temporada más querida por todos, la de la primavera. Así que, bueno, ya nosotros con todo estamos acá activando, por supuesto. Y el viernes vamos a estar con una programación muy especial para esa jornada de primavera, flores amarillas, de todo un poco. Hola, buenos días, ¿cómo están? ¿Cómo es la programación de una canción para un especial? Me preguntan acá. Y justamente, si vos querés programar un tema, una canción para una persona especial, ya sea que esté de cumpleaños, emprenda algo nuevo o simplemente le querés demostrar tu cariño, bueno, al WhatsApp 0986936000, déjanos un audio, déjanos el número de teléfono de la persona, los datos de esa persona también, decinos acerca de ese mensaje tan especial que le querés hacer llegar y obviamente decinos el tema que les va a conectar a ustedes dos. Deja esto por audio y nosotros nos ponemos en contacto con la persona a la que le querés dedicar la canción y ahí hacemos el contacto para el despertador. 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Sigue la buena música acá. Llega Rosalía, otra gran nominada a los premios Latin Grammy con La Perla.

Olivia Rodrigo con Drop Dead, y así nosotros vamos cerrando esta edición del Despertador de tu Radio. Son las 8:55. Sí, la artista estadounidense que también fue bastante ovacionada en los Grammy cuando arrancaba su carrera. Tiene varios discos, varios éxitos también. Y bueno, así cerramos esta edición. Por cierto, para la gente que va a estar haciendo alguna actividad, porque me contaban acerca de que iban a ir a Paraguarí, a Encarnación, iban a estar por la costanera también, les voy a contar cómo va a estar el tiempo para que tengan esto a mano. Ahora tenemos 22 grados, sensación también de 22. Para hoy, justamente, el pronóstico ya habla de 26 de máxima, un día cálido, cielo mayormente nublado, vientos del noreste, luego variables, lluvias dispersas con ocasionales tormentas eléctricas, es lo que anuncia meteorología para el día de hoy. ¿Cómo va a estar el fin de semana? Porque justamente la gente quiere saber si va a poder hacer alguna actividad, va a poder salir a hacer una actividad al aire libre. Bueno, nosotros le vamos a contar cómo va a estar el tiempo el fin de semana, porque acá ya anuncia para el día sábado: cálido, cielo mayormente nublado, vientos variables, lluvias con ocasionales tormentas eléctricas y una mínima de 22 y máxima de 25. Pasado por agua el fin de semana, ¿eh? Y para el domingo, mínima 21, máxima 34, cálido a caluroso, cielo mayormente nublado, vientos variables, luego del norte, lluvias dispersas, luego mejorando. 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Pasen súper bien este fin de semana, descansen, disfruten, salgan, que no opaque que va a llover. Igual la lluvia se disfruta muchísimo en casa, cuídense y que sea un momento de relajación para recuperar las fuerzas para el lunes arrancar con todo ya la nueva temporada con primavera. Yo soy Majo y nos reencontramos el lunes desde las 6 de la mañana en el Despertador de Radio Disney. Vamos con Sarah Larson y esta canción.

0: día, buen día, buen día. ¿Cómo estás? ¿Cómo amaneciste en este viernes, baby? Hoy ya es viernes. Sí, nuestro día favorito. Llegó nuestro día favorito de la semana. Es viernes 18 de septiembre del 2026. ¿Cómo estás? ¿Cómo amaneciste? ¿Cómo te está tratando la vida? ¿Cómo arrancaste tus actividades el día de hoy? Nosotros ya queremos saber de vos y nosotros arrancamos así, así nomás. De la mano de Karol G, baby, wow, y wow, qué viernes tan lindo que tenemos ahora mismo. Está como que, sí, el famoso se quiere nublar, pero está lindo todavía, está muy, pero muy agradable. 22 grados de temperatura que tenemos actualmente. En breve ya también te vamos a ir actualizando para que sepas cómo va a continuar tu viernes y también todo tu fin de semana. Así que ya estamos llamando lista. Quiero que te vayas reportando a través de nuestra línea de WhatsApp
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0: Te estamos esperando y además hoy por ser viernes estamos regalones. Sí, queremos regalarte entradas para ver a FMK. Vos sabés que este es un mes sumamente importante para nosotros, para vos también, porque sos parte de nuestra familia de Radio Disney. Y estamos en mes aniversario, estamos de cumpleaños, así mismo. Y como vos estás ahí todos los días, queremos que vayas a nuestro festejo, obviamente. Así que vamos a estar regalando entradas para ver a FMK. ¿Cómo podés hacer para ir participando? Bueno, quiero que ya puedas tomarte el tiempo, puedas enviarnos audios, quiero escucharte como siempre, quiero leerte también y que en ese audio o en ese mensaje puedas contarnos desde cuándo nos seguís, ¿sí? Podés contarnos lo que quieras, podés contarnos cómo fue para que nos encuentres, cómo fue para que nos escuches, si te acordás cuándo fue eso. Bueno, anda contándonos que ya te estamos esperando al 0986-936-000. Y justamente, estas entradas para ver a FMK va a ser para el 24 de septiembre en Casa Colombo. Tenemos una cita y queremos que estés ahí. Así que ya estamos regalones en este viernes. Yo soy Flo. Es un gusto, un placer poder arrancar con vos una mañana más. 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Anda reportándote, ya estamos llamando lista en esta hermosa mañana de viernes. Que ese reporte llegue completo con fotos, audio, mensaje. Tenemos ganas de saber de vos, así como también tenemos ganas de escucharlas a ellas. Ana Mena, Lola Índigo y esto que es Patito.

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0: Luis Fonsi nos dice, me despido, pero nosotros estamos arrancando de la mejor manera en esta mañana preciosa de viernes, 20 minutos de las 9 de la mañana. ¿Cómo estás vos? ¿Cómo arrancaste tus actividades? Me imagino que hoy ya también, por ser viernes, ya te diste el gusto. Si desayunaste algo rico o vas a almorzar algo rico con los compañeros del trabajo, de por ahí, también con la familia, te vas a dar el gusto el día de hoy. ¿Cuáles son los planes también para el fin de semana? Como siempre, nosotros queremos saber de vos, así que anda reportándote porque hoy también queremos mimarte. Estamos regalones y, por supuesto, tenemos entradas para ver a FMK. Ya sabes, estamos de cumpleaños, estamos en mes aniversario y para nosotros es muy importante que vos puedas ser parte de nuestro festejo, de nuestra gran celebración. Así que vamos a disfrutar de FMK y queremos que vos también lo hagas, así que súper fácil nuestra consigna del día de hoy. Contanos desde cuándo nos seguís, ¿sí? Desde cuándo nos escuchás, cómo fue para que nos encuentres, para que nos escuches, para que te quedes con nosotros. Si tenés anécdotas también con Radio Disney, podés contarnos todo a través de nuestra línea de WhatsApp
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0: Y mientras vos te vas reportando, ya también vamos actualizando por aquí los datos del tiempo para el día de hoy y también para el fin de semana.
1: 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Este es el pronóstico del tiempo para lo que resta de hoy.
0: Lindo, lindo, lindo viernes. Estamos teniendo actualmente 22 grados de temperatura. También una sensación térmica de 22 grados, una humedad del 55%, vientos a 7 kilómetros por hora. Atención, porque para esta mañana sí está cálido todavía, el cielo mayormente nublado, vientos del noreste, pero ya en horas de la mañana vamos a tener lluvias dispersas. Para horas de la tarde cálido, el cielo mayormente nublado, vientos del noreste, luego variables, lluvias dispersas con ocasionales tormentas eléctricas marcadas para horas de la tarde. Vamos a ver cómo continúa esto a la noche. Cálido, el cielo mayormente nublado, vientos variables, lluvias dispersas con ocasionales tormentas eléctricas. Así es, nuestro viernes pinta que vamos a estar pasados por agua, lluvias, tormentas eléctricas. Por lo menos ahora mismo está todo muy tranquilo allá afuera. Sí, está bastante nublado, pero está muy agradable todavía. Pero famoso, decimos, hay un viento raro. Sí, hay un viento que promete. Vamos a ver también ya para nuestro sábado 19 de septiembre. Vamos a arrancar con una mínima de 22 grados, una máxima de 25 grados. También vamos a tener un día cálido, el cielo nublado, vientos variables, lluvias con ocasionales tormentas eléctricas para el sábado. Nuestro domingo 20.

0: 7 de septiembre. Vamos a arrancar con una mínima de 21 grados, una máxima de 34 grados, cálido a caluroso, el cielo mayormente nublado, vientos variables, luego del norte, lluvias leves, dispersas y luego ya mejorando. Nuestro domingo ya va a ir mejorando, así que de todas maneras se disfruta de esos días grises, se disfruta de la lluvia, más si nos podemos quedar en casa. Así que lo importante es que llegó el fin de semana y lo importante también es que estamos juntos. Y juntos vamos avanzando en esta mañana, ya lo tenemos a BL, Si te pillara.
1: Hay ojos que no se hacen los ciegos porque las paredes no solo tienen oídos, ¿viste? También tienen bemba.

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0: Morning, cuando van pasando 40 minutos de las 9 de la mañana. Buen día, buen día, buen día. Arriba, ¿cómo te está tratando este viernes? Andá sumándote a todo lo que tenemos por aquí, que queremos mimarte el día de hoy. Y tenemos entradas para que puedas disfrutar de FMK. El 24 de septiembre tenemos una cita en Casa Colombo. Queremos que estés ahí, así que andá reportándote. Contanos desde cuándo nos seguís, desde cuándo nos escuchás. Si tenés alguna anécdota, alguna experiencia que viviste de la mano de Radio Disney, también podés contarnos lo que quieras a través de nuestra línea de WhatsApp.
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0: Así que ya te estoy esperando ahí, ya quiero saludarte, ya quiero leerte. Si te animás, envíanos audios. También queremos escucharte en esta mañana. Así que ya quiero saludarte. Buen día, buen día.
2: Que yo leo Disney de FMK. Y nunca tuve la posibilidad de ir a un concierto así. Y además que quería ganar, porque sería bueno el regalo de cumpleaños adelantado para mí, porque justamente este domingo es mi cumpleaños.
0: ¡Qué gusto!
2: De entradas para irme con mi amiga, que justamente el día del concierto también es su cumpleaños.
0: ¡Mira un poco!
2: Y sería un buen regalo para nosotras. Y mi último número de cédula es 9M y mi nombre es Rosy. Y lo seguimos todos los días. Yo de las redes sociales, el WhatsApp y...
0: Mi vida.
2: De la radio.
0: Gracias, gracias, muchas querida gracias, Rosy. Gracias. Nuestra querida Rosy es nuestra querida compañera, digo yo así, porque todos los días ella dice presente. Así que sí, ya somos compañeras a esta hora de la mañana también. Mi querida Liz Galeano ya va diciendo presente. La primera vez que escuché Radio Disney, pasaban un audio de Marcelo Tinelli, me dice por acá, ¿en serio? Y ahí me súper enganché y quedó para el recuerdo. Gracias, querida Liz. No te olvides de dejarme tus datos completos para poder participar de estas entradas para ver a FMK. También oyente del 028. A ver, mi querido. A ver, a ver, a ver. José Lu. Sí, José Lu se va reportando, nos va diciendo desde que se hizo Radio Disney hace mucho que escucho. Y hace días que te escucho a ti, mi Flo, y tu hermoso programa. Hoy asado con mis compas del curso, así que muy bien. Mañana el cumple de mi primo hermano materno y cumple 18 años. O sea, estamos en festejo, me encanta. Gracias, querido, te mando un abrazo gigante. Buen día.
3: Buen día, mi gran y querida amiga, la bebecita del Instagram.
0: ¡Buen día!
3: Viernes, por fin llegó el mejor día de la semana.
0: ¿Verdad? ¡Por
3: viernes!
0: Fin.
3: Que tengan un excelente fin de semana, mi gran y querida amiga.
0: ¡Gracias!
3: Te quiero un montón, ¿sabes? Luego que siempre te tengo que decir eso. Por respeto, ¿sabes? Lo que

0: todo respeto.
1: Y hoy llueve. Y vos sabes por qué te estoy diciendo que llueve.
0: Ya te duele tu rodilla, Ezequiel.
1: Me está dejando doler. Y me duele hasta ahora, ya me duele. Me cuesta mucho trabajar con la moto, pero...
0: ¡Fuerza!
1: ¿Qué le vamos a hacer? Justo el lado izquierdo donde yo tengo que usar para embragar. Te quiero un montón, mi grande querida amiga. Acá estoy trabajando en la zona de San Antonio. Ahora me voy hacia Capiatá. ¡Chau, chau!
0: Gracias, mi querido Ezequiel. Qué lindo escucharte y quiero escucharte a vos también. Así que animate. 0986-936-000. Contanos desde cuándo nos escuchás, desde cuándo nos seguís. Si tenés alguna anécdota que quieras compartir con nosotros, también lo podés hacer. Así que ya te estamos esperando. Y no te olvides de dejarme tus datos completos, ¿sí? Nombre, tres últimos también de cédula. Y así vas a estar participando de estas entradas que tenemos para vos. Seguimos avanzando. Lo tenemos a Bizarrap junto a Daddy Yankee Music Session número 66.

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De Aitana, vos sos nuestra superestrella todos los días y somos felices de saber que estás ahí del otro lado. Así que también, como dice esta canción, queremos conocerte más. Si nunca te reportaste, quiero que hoy lo hagas. Además, porque estamos en pleno viernes, cómo disfrutamos cuando llega el viernes, disfrutamos muchísimo. Y además que estamos en un mes tan lindo, tan hermoso, el mes de la primavera, el mes de la juventud, el mes de las flores y también nuestro mes, el mes de Radio Disney, porque es nuestro mes aniversario y estamos festejando, queremos festejarlo con vos de la mejor manera. Cumplimos años, pero vos ya sabés, todas las sorpresas son para vos, para que disfrutes al máximo con nosotros. Y me imagino que también ya te enteraste de que llega una nueva edición de Estudio Radio Disney, así que vos tenés que estar ahí, quiero verte ahí, queremos también conocerte, queremos saber de vos, así que este jueves 24 de septiembre, ya te dije muchas veces y no me voy a cansar de decirte, tenemos una cita en Casa Colombo, vamos a vivir una noche fantástica.

una noche mágica, una noche maravillosa. La verdad que ya no sé cómo describir porque nos estamos preparando con todo. Una noche muy especial con el estudio Radio Disney FMK. Y nosotros queremos que vos puedas estar ahí, por eso, para llevarte tus invitaciones y vivir esta experiencia única. Ya quiero que vayas participando, envíanos un audio, demasiado queremos escucharte, así que quiero escucharte esta mañana al 0986-936-000. Ahí quiero que nos cuentes desde cuándo nos seguís, desde cuándo nos escuchás, si te acordás cómo fue que nos encontraste, cómo llegamos a tu vida y cómo te acompañamos todos los días. Bueno, así de fácil, contanos eso a través de nuestra línea de WhatsApp. Déjanos tus datos completito y listo. Septiembre es nuestro mes aniversario, pero los regalos son para vos. Hacelo así como lo hace nuestra querida Paola, que ya me envía la foto de su desayuno, un mega desayuno. Se nota que ella se cuida muchísimo. Me dice también, excelente fin de querida Radio Disney, le sigo desde hace muchos años, ya perdí la cuenta. Éxitos, bendiciones. Desde Capiatá nos llega este reporte de nuestra fiel oyente Paola Vera. Gracias, Paola. Está súper anotada para nuestras invitaciones. Estén súper, pero súper pendientes. Cristina también ya nos va diciendo presente desde la OFI, como todos los días. Se van sumando. Vos también quiero que te vayas sumando a todo lo que tenemos en esta mañana. Te estamos esperando. Estamos llamando lista por aquí también. Buen día, presente. Van solicitando también canciones de Quevedo. Vamos a tener muy en cuenta también todos los temas que van solicitando. Mi querido David, ¿cómo estás, David? ¿Cómo amaneciste? Me dice por acá, hola chicos, van solicitando canciones, chat de Quevedo, me dice, estamos aquí con Pau en la oficina, quiero escuchar, vamos a escuchar a Quevedo en minutos nada más, así que seguí sumándote, hacemos la previa de lo que vamos a vivir el 24 de septiembre en Casa Colombo, con nuestro estudio Radio Disney, vos también podés estar ahí, y lo tenemos a FMK junto a Maxi Espíndola, y esto, ¿qué es? La rumbita.

0: Simone Mendes.
1: Esqueça tudo, pagode de qualidade.
0: Que coisa linda, hein?
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0: La tenemos a Katy Perry cuando van pasando 20 minutos de las 10 de la mañana. ¿Cómo estás pasando en este viernes? ¿Cómo está tu energía? Necesito saber cómo estás pasando. ¿Qué estás haciendo? ¿Estás en la oficina? ¿Estás ahí en el trabajo? ¿Estás por la calle? ¿Qué tal está el tránsito? No sé qué día de esta semana teníamos un tránsito caótico. Pero sí, generalmente cuando llega el viernes también pasa eso. Así que de este lado te mandamos mucha fuerza, que respires profundo, que tengas mucha paciencia y ponerle la mejor onda a todo lo que te toque hacer el día de hoy. Y como siempre, nosotros te vamos a acompañar con mucha información, con buenas canciones, así que todo va a ser mucho más ligero, todo va a ser mucho más llevadero. Se van reportando porque hoy estamos regalones. Queremos invitarte a que vayas justamente a nuestro estudio Radio Disney el 24 de septiembre. Vamos a tener a FMK y queremos que vos disfrutes de todo eso, así que tenemos invitaciones especiales. Quiero que te vayas reportando con nuestra consigna. Queremos saber desde cuándo nos escuchás, desde cuándo nos seguís, cómo fue para que nos escuches, para que te quedes con nosotros y también desde dónde te toca escucharnos el día de hoy. Anda reportándote a través de nuestra línea de WhatsApp.
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0: Ya le mando también un abrazo gigante a nuestro querido oyente Saturnino. Ya lo pude conocer, vino a saludarnos. Así que gracias, querido Saturnino. Te mando un abrazo gigante. Por aquí también Rosita va diciendo presente. Ella nos cuenta que ya nos escucha desde que tiene 9 años hasta ahora. Y recuerdo que la primera música que pedí fue la música de Torero de Chayanne, porque desde niña soy muy fanática del cantante. Así que gracias, querida Rosita, por compartir con nosotros. No te olvides, déjanos tus datos completos, así nosotros también vamos gestionando el tema de nuestras invitaciones, a ver quién va a estar acompañándonos en esa noche mágica. Buen día.
2: Buen fin de semana para todos.
0: Gracias.
2: Lo que yo recuerdo era...
0: ¿Qué recordás?
2: En el 2000...
0: 2000...
2: 23, 19, por ahí.
0: Ajá.
2: Sí, a ustedes les escuché.
0: ¡Qué gusto!
2: Y valió la pena escucharlo a Radio Disney.
0: Gracias.
2: Hasta ahora le escucho y será para siempre.
0: Muy bien, Rocío, me encanta. Amamos esto. Gracias, Rocío, por elegirnos. Gracias por estar ahí del otro lado. No olviden dejar sus datos para que puedan estar participando de estas invitaciones que tenemos para el estudio Radio Disney FMK. Demasiado quiero que estés ese día porque vamos a vivir una noche única, espectacular, y tenés que estar ahí. Así que tu reporte es muy importante en esta mañana, 0986-936-000. Queremos seguir avanzando con más música y tenemos que hablarte de Ahora te puedes marchar de Abraham Mateo, porque es una versión del 2022 justamente y rinde homenaje a un sueño de infancia, tenemos que decir, siendo un cover de la emblemática adaptación que Luis Miguel popularizó en 1987 a partir del tema original. Bueno, en esta versión Abraham Mateo cumplió ese sueño de infancia que todos tenemos y bueno, era el sueño de él reinterpretar este clásico de Luis Miguel justamente, y obviamente él también estuvo fusionando su estilo pop moderno con esta emblemática canción, ¿sí? Conectando también con un gran referente musical con las nuevas generaciones. Así que queremos escucharlo a Abraham Mateo, Ahora te puedes marchar.

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0: 40 minutos van pasando de las 10 de la mañana. Maroon 5 junto a Cristina Aguilera. ¿Cómo estás vos en este viernes? Nosotros seguimos disfrutando, seguimos compartiendo. Van llegando muchos reportes, muchos audios. Así que ya quiero saludarte también a vos. Hoy estamos con nuestra consigna donde queremos saber desde cuándo nos seguís, desde cuándo nos escuchás. Y podés llevarte invitaciones para vivir la experiencia Estudio Radio Disney FMK el 24 de septiembre. Así que te estamos esperando a vos. Buen día.
1: Buen día, Radio Disney.
0: Buen día.
1: Cuando mi mamá puso Radio Disney, me encantó.
0: Me encanta. Y
1: así que gracias a mi mamá les escucho todos los días.
0: Mi vida.
1: Me encanta.
0: Muy bien.
2: Buen día, Radio Disney. ¿Cómo están? Un buen viernes para todos.
0: Gracias.
2: Ayer le habló mi hija, ya le comentó de cómo les empezamos a escuchar. Así es que gracias a mi señora, escuchamos todos los días Radio Disney.
0: Qué
2: desde
0: lindo.
2: El Alto Paraná les habló Jaslyn, mi hija, y aquí quienes habla, Johnny. Muchas gracias.
0: Gracias. Qué hermoso reporte, nos alegraron la mañana realmente, así que felices nosotros de saber que están ahí del otro lado, que los estamos acompañando, que somos un gran equipo, porque eso es lo más importante, que formamos un gran equipo, un equipo maravilloso, así que gracias por decir presente. A mi querida Sara Castillo también, ya le mando un abrazo gigante. Me dice por acá, Flo, estoy siempre presente. Ella quiere escuchar también Ahí de Karol G y Drake. Mientras voy en busca de las peques, me dice por acá, en la escuela están ellas. Así que de paso ya también va dejando su voto para el ranking. Andá sumándote vos también al 0986-936-000. Queremos seguir compartiendo con vos más música. Queremos que te vayas sumando también a nuestra consigna, recordándote que tenemos invitaciones muy especiales para el 24 de septiembre. Queremos que estés ahí presente. Sos parte de nuestros días, parte de nuestra familia, parte de este súper equipo. No podés faltar ese día y por eso queremos festejarlo con vos. Quiero que te vayas sumando a través de nuestra línea de WhatsApp. Animate, envíanos un audio. Contanos desde cuándo nos seguís, desde cuándo nos escuchás, cómo fue. Queremos saber todo, así que animate pues y reportate. Mientras lo haces, ya le doy paso a Ricky Martin junto a Tini, Los Ángeles Azules. Esto es Vuelve.

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Y nosotros seguimos disfrutando de esta mañana, una nueva hora de canciones. Así que ya queremos darle paso a esto que es Pael.

0: La tenemos a Tini junto a Los Ángeles Azules, Pael. 11:02 de la mañana. Qué rápido está pasando nuestro viernes. Impresionante realmente lo lindo que estamos pasando. Al menos hasta el momento no llegaron las lluvias que tanto estuvimos anunciando. Tampoco, sigue nublado, obviamente, pero sí en teoría vamos a tener lluvias, tormentas eléctricas marcadas para el día de hoy, sí, también para mañana, para nuestro fin de semana. Pero lo importante, como ya te decía, lo importante es que estamos juntos, que llegó el viernes, que estamos disfrutando de buenas canciones y de la mejor compañía. Y también que llegó el momento que tanto nos gusta, nuestro triple de canciones. Hoy estamos buscando la banda sonora de tu fin de semana, ¿sí? Tiene que ser bien tunchi tunchi para arriba. Esos artistas que suenan en cualquier lugar, esos artistas que te hacen bailar, no importa dónde te encuentres, sí o sí decís, ya llegó el fin de semana y más con esta música. Así que quiero que te vayas reportando al 0986-936-000, que ya hagas esa propuesta. Sí, estamos buscando el triple de canciones, la banda sonora de tu fin de semana. Anda reportándote, te estamos esperando, ya te quiero en modo DJ. Mientras te vas reportando, te vas comunicando con nosotros, ya le damos paso a Mau y Ricky junto a Capó y esto que es Te Quiero.
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0: Y nosotros seguimos acompañándote. Último baile, nos dice Abraham Mateo junto a Lucra. Y estamos subiendo el volumen a este viernes. Tenemos unas ganas de bailar, de disfrutar. Así que quiero que vos también te vayas sumando a todo lo que tenemos.
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0: Y te recuerdo que estamos ya en plena búsqueda de nuestro triple de canciones. Así que anda sumándote a todo lo que tenemos. Quiero saber cuál es esa canción que no puede faltar cuando llega el fin de semana. Porque sí, nuestro triple de canciones hoy estamos buscando la banda sonora de tu fin de semana. Esos artistas que suenan en cualquier lugar, que te hacen bailar, que te hacen sentir el viernes. Así que ya queremos saber a través de nuestra línea de WhatsApp.
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0: Bueno, yo por ejemplo, no sé, escucho a Wisin, a Ricky Martin, a Jennifer López y automáticamente uno ya sabe que va a bailar, ¿verdad? Ya sabe que va a bailar, por ejemplo, con esto que es Adrenalina.

Y por supuesto, ellos nos hacen sentir el fin de semana de una manera impresionante. Seguimos avanzando en nuestro triple de canciones. No puede faltar él.

0: Otro de los artistas que también siempre nos hace disfrutar de la música, que nos encanta cuando llega, que tiene canciones impresionantes, es Ricky Martin. ¿Vos te acordás de esto? Bueno, de hecho, que si hablamos de Ricky Martin, él tiene un montón de canciones que te hacen sentir ya el fin de semana. Así que nosotros queremos saber cuál es tu triple de canciones para este fin de semana. Anda sumándote 0986-936-000. Mientras lo haces, seguimos avanzando con Belinda junto a Gente de Zona y Yatra. Esto es Canción para Regresar.
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0: Y Justin Bieber, que no puede faltar en esta mañana, 36 minutos de las 11. Y llegó nuestro momento favorito también, porque ya queremos darle paso a nuestro triple de canciones. Hoy, canciones que son la banda sonora de tu fin de semana. Sí, esos artistas que suenan en cualquier lugar y automáticamente vos ya te pones a bailar. Así que gracias a Gaby que justamente solicitaba estas canciones, a nuestra DJ de la mañana. Ella va a arrancar su triple de canciones de la mano de Daddy Yankee con Llamado de Emergencia. Don Omar, Salió el Sol, y va a cerrar su triple de canciones con Los Fabulosos Cadillacs con Carnaval Toda la Vida. Arrancamos con nuestro triple de canciones.
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0: Y de esta manera vamos cerrando nuestro triple de canciones. Impresionante estas canciones que estuviste programando con esto que estábamos hablando. La banda sonora de tu fin de semana estuvo sonando muy, pero muy bien. Así que gracias, Gaby, por ser nuestra DJ en esta hermosa mañana de viernes. En minutos seguimos con más música.
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impresionante lo que generan ellos, Elvis Crespo junto a Bele, este dúo que realmente nos hacen bailar. Y justamente la canción se llama Pa Bailar, así que la primera escucha, por supuesto, aquí en tu radio y la disfrutamos tanto. Qué buena canción y qué buena canción para un viernes, para tu fin de semana, para que disfrutes al máximo. Es la cosa, que puedas disfrutar, sea lo que sea que te toque hacer en este día. Y por supuesto que disfrutes también de todo lo lindo que trae esta temporada, que está llegando la primavera. Está ahí nomás y nosotros queremos festejar con vos en este mes tan hermoso, tan importante para nosotros, mes aniversario. Así que ya sabes, el 24 de septiembre nosotros tenemos una cita en Casa Colombo. Tenemos el estudio Radio Disney FMK y hoy estamos regalones y queremos que vos puedas tener tus invitaciones. Así que ya tengo por aquí, producción ya me ha facilitado el nombre de quienes van a llevarse estas invitaciones, pero quiero que estés súper atento, que sigas participando porque todavía tenemos muchas invitaciones para que puedas ir vos también. Así que muchas felicidades para Liz Galeano, Leticia Tuyo y Lilita. Sí, Lilita, que ya también se fue reportando a través de nuestra línea de WhatsApp. Hermosos reportes que fueron llegando, contando desde cuándo nos escuchan, desde cuándo nos siguen. Así que quiero que también estés muy atento a las redes sociales y a cada programa porque es nuestro aniversario, obviamente, mes aniversario.

0: 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Vos seguí ahí súper atento a todas las novedades que tenemos aquí en Radio Disney y seguí ahí porque ya llega el Super Expreso.
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0: Qué gusto que da arrancar una nueva hora con una rumbita como la de FMK y Maxi Espíndola que pasaban por acá cuando pasaron 4 minutos de la una de esta calurosa siesta. Una vez más fui engañada por el pronóstico del tiempo, porque para mí hoy en la aplicación del teléfono me marcaba máxima 24 grados. Ahora mismo a las 10, 11 de la mañana ya teníamos 29 grados, pero eso sí, a esta alerta meteorológica le tengo ahí en el ojo nomás, porque encima justo es viernes y sábado. Así que no importa, de todas formas nosotros estamos en modo fin de semana y arrancando con FMK, que es nuestro invitado de lujo para este nuevo episodio de Estudio Radio Disney que llega el jueves 24. Hoy se van invitaciones para que vos puedas estar, vivir, compartir con nosotros esta experiencia tan pero tan especial, que va a traer sorpresas, que va a traer como siempre regalos y esa conexión que solamente Radio Disney puede hacer con tus artistas favoritos. Así que para llevarte hoy las invitaciones para el estudio Radio Disney y FMK
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0: tenés que contarnos desde hace cuánto nos seguís, nos escuchás como Radio Disney, deja tus datos y listo, vos y un acompañante pueden también compartir con nosotros este aniversario número 24 que vamos a celebrar el próximo jueves contigo también. 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Recibimos esta recomendación que nos hacen Fonseca y Juanes, antes que el tiempo se vaya.

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American Girls era la canción de Harry Styles, que ya anunció la extensión de su gira Together Together con 25 nuevas fechas para el 2027. Agregó 12 nuevas ciudades y es la ampliación más grande del tour hasta la fecha, y marcará la primera vez que Harry se presente como solista en los estadios de Norteamérica, según decían las fuentes oficiales. Así que felicitaciones para Harry Styles, y ojalá que dentro de esta ampliación de la gira podamos ver Asunción, Paraguay. No sé, me imagino nomás yo que puede ser así tipo mayo por ahí, porque entre abril y agosto más o menos sería esta extensión de la gira, y de verdad esperemos que Harry Styles diga presente. Ya llegó la loba, que para mí haber venido dos fechas a Paraguay marcó un antes y un después en cuanto a festivales en general acá en nuestro país. Después, ahora viene Ed Sheeran, que era otro artista que jamás nos imaginábamos que íbamos a poder tener en nuestro país. Y sí, viene en este noviembre también. ¿Qué nos cuesta traerlo también a Harry Styles, que puede llegar con esta gira Together Together y que yo creo que tiene también como para dos o tres fechas más o menos, ¿eh? Nosotros que vamos a hablar un poco del tiempo, 27 grados la temperatura en este momento, y hay una alerta que está vigente en este momento que indica que vamos a tener tiempo severo con lluvias y ocasionales tormentas eléctricas con ráfagas de viento fuertes, y que también podría indicar caída de granizos. Esto, el tema del sistema de tormentas ya ingresó en diferentes sectores, en diferentes departamentos, y solamente estamos esperando a que llegue acá a Asunción. Así que en este momento, por ejemplo, se nubló por completo acá en nuestra cabina. Estaba completamente soleada toda la mañana, muy calurosa, por cierto, estaba para un tereré demasiado frío, pero a esta hora, bueno, se nubló por completo, así que me imagino que en un par de horas más aproximadamente, según mis conocimientos meteorológicos, podría estar lloviendo. Mañana también están indicando que vamos a tener un día con tormenta.

Una mínima de 19, una máxima de 26 grados. Y el domingo, un ascenso nuevo de temperatura que indica que tendríamos hasta 34 grados de temperatura, ¿eh? Así que se viene un cambio de temporada, pero también esas subidas y bajadas de temperatura van a continuar. De eso todavía no nos vamos a librar los alérgicos en general. Así que hacer nomás ya las paces con la humedad y también hacer las paces con la buena música, porque estamos en viernes. Llega Madonna, Sabrina Carpenter y esta canción, Bring Your Love.

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0: Canción que no necesita una presentación, canción que te hace bailar, no importa cuántos años tengas, no importa que tengas 10, tengas 30 o tengas 55, esta canción te hace bailar porque es un clásico que no puede faltar en los fines de semana. En algún momento les vamos a enseñar cómo se baila verdaderamente, ¿eh? Y no es con esos pasos comunes que se hacen ahora en todos los challenges que hay por ahí, en los retos virales, no, después le vamos a hacer un farmear ahora entre generaciones y a ver quién gana esta competencia con este super clásico de Los del Río que llegaba con Macarena. Vos tenés que participar hoy en este número
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0: 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Mirá que acaba de presentar nuevo tema con Los Cachiporros, es una bomba absoluta total desde donde lo veas. Así que hace tu pedido, contanos, ¿desde hace cuánto tiempo escuchás Radio Disney? ¿Hace cuánto no seguís? Deja tus datos y podés vivir con nosotros esta experiencia mes aniversario que tenemos para vos. 24 años, el 24, y celebramos contigo en Casa Colombo, así que manda tu audio, te queremos escuchar.
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0: Ahí te podés llevar las invitaciones para ir a ver a FMK con un acompañante. Mientras, nosotros continuamos con Faith, que está también acá presente en la siesta. Te lo juro, amor.

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0: Me despido, decía Luis Fonsi, acá en esta siesta maravillosa de viernes. Cayeron las primeras gotas, por lo menos en Asunción. ¿Qué tal está Villa Elisa? ¿Qué tal está Luque? ¿Qué tal está Areguá, San Lorenzo, San Antonio, Ñemby? Que nos cuenten a través del WhatsApp de la radio. ¿Dónde está, por ejemplo, Karen? Hola, Karen, ¿cómo estás?
1: Hola, Radio Disney.
0: Hola.
1: Mi radio de compañía, como siempre.
0: ¿En serio?
1: Quisiera ganarme las entradas para FMK. Bueno, ustedes me acompañan desde hace mucho.
0: ¿En serio?
1: En un momento cuando yo estuve embarazada, que son hace 12 años atrás.
0: ¿En serio?
1: Ahí empecé, la verdad, empecé ahí a escuchar. Estaba más sensible. No claro. sé, la música me levantaba el ánimo. Luego viajé, fui a Argentina uh-huh. y lo escuchaba a través de la web otra vez.
0: Ah, mirá.
1: A Radio Disney.
0: Qué gusto.
1: Y la verdad estoy súper contenta y feliz aniversario también a la radio.
0: Gracias.
1: Tuve bastante ya premios con ustedes.
0: ¿En serio?
1: Porque soy una fiel oyente
0: de
1: ustedes.
0: ¿Qué ganaste?
1: Y ahora va de generación a generación. Ajá. Ahora mi hijo es el que escucha también.
0: ¿Y el de 12?
1: Tiene ya 12 añitos.
0: Ajá.
1: Y quisiera ganarme la entrada. Quisiera ir a vivir, a gritar, a cantar a todo pulmón. Porque me merezco. Me merezco estar ahí.
0: Nos encanta, qué gusto.
1: Y mi nombre es Karen. Mis últimos 3, 4, 5. Feliz aniversario, Radio Disney.
0: ¿Sabes qué, Karen? Con este tipo de mensaje, ya está, ya está. Invitada especial a ver a FMK este 24. No sé si vas a llevar a tu hijo, a tu esposo, a tu bestia, a quien sea, pero vas a poder ir con un acompañante. Karen es la primera que se lleva las invitaciones en esta siesta para ir a ver a FMK. ¿Vos también querés ir? Bueno, tenés que hacer lo mismo que ella. Contarnos desde hace cuánto tiempo nos escuchás, nos seguís acá como Radio Disney. Deja tus datos y listo. Te llevas las invitaciones para ver a FMK en un... No es concierto, no es showcase, es realmente es toda una experiencia. Es el antes, es el durante, es el después. Y de verdad, yo creo que lo vas a disfrutar un montón. ¿De verdad, Karen?
1: Gracias, Radio Disney. Estoy súper feliz. Gracias, gracias. Me alegraron este día gris.
0: ¿Sabes qué? Confirmado. Súper, hiper, mega fan, Karen. Que así al instante escuchó su audio, escuchó que ganó y ya está contando que está feliz. Así que vos haces lo mismo. Participa y te llevas las invitaciones hoy mismo.

Y súper estrellas son unos abuelitos de una casa, hogar, en España, que organizaron la funda... Bueno, organizaron ahí entre ellos un video musical sincronizado utilizando este tema de fondo, súper estrella. La idea de esta fundación, que se llama Adopta a un Abuelo en España, le pidieron que les invite a uno de sus conciertos. Sí, al ritmo de Superestrella, unieron sus voces con el lema Queremos Ir, con la esperanza de llamar la atención de Aitana en medio de esta gira musical y que los pueda invitar a uno de los shows. ¿Será que lo van a lograr? ¿Será que este grupo de abuelos van a ir y van a disfrutar en vivo de las canciones de esta catalana que se encuentra de gira en este momento, que nos debe una visita, por cierto, porque ella tenía que haber venido en marzo y al final no lo logró? Esperemos que sí lo puedan lograr los abuelos y queremos ver las fotos y videos definitivamente bailando al ritmo de esta canción. 4 minutos ya de las 2 de la tarde y acá, por ejemplo, Lucio, que nos está reportando desde el WhatsApp, dice: yo ando por Mariano, está potente el tráfico y parece que viene una buena lluvia. Mirá vos, está potente por acá. Javier dice que está escuchando desde Lambaré y dice que cada 2 cuadras aproximadamente hay desvíos porque están arreglando baches. ¿A vos te pasa lo mismo también? Que cada camino que tomás o están rompiendo un caño o están arreglando o están cerrando por algún motivo en especial y llegas tarde a todos lados. Claro que cuando es viernes es como que más chill la cosa, pero... vos que estás en medio del tráfico, vos que tenés que llegar sí o sí a un lugar y te encontraste con un cierre imprevisto, fuerza para vos. Y acá te vamos a dedicar buenas canciones para que de verdad no arruine tu tarde. Y no te olvides que estamos en este fin de semana. El siguiente va a ser fin de semana XL, porque ese feriado del 29 de septiembre va a pasar para el lunes 28, así que vamos a tener un feriado en este mes de septiembre. Pero mientras esperamos a que llegue ese feriado, mejor disfrutemos de los tiempos bonitos que tenemos, como dice Pablo Alborán.

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0: Ahí estaban Shakira y BL en Algo Tú, esta canción en la que ellos marcaban una colaboración, y ambos sacaron nuevas canciones esta semana. Por un lado, Shakira con Maluma en una nueva canción que nos adelantaban hace una semana, y por otro lado, BL junto a Elvis Crespo en esta primera escucha que tuvimos con Pa' Bailar, esta canción que está cargada de energía realmente, y que la escuchaste como siempre primero acá en tu radio
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0: Y te recordamos que hay varias actividades para hacer este fin de semana. La Feria Palmear, que estaba prevista para mañana por las inclemencias del tiempo, por este pronóstico de lluvias que hay tanto como para hoy y para mañana, va a pasar para el próximo 26 de septiembre, sábado también, con invitados especiales, porque van a estar agrupaciones en vivo, la Feria Gastronómica.

Ya que vos ya sabes que va desde las 11 de la mañana hasta las 11 de la noche. Otra propuesta es el recorrido guiado de Secretos del Palacio, que va a ser este domingo a partir de las 10 de la mañana en el Palacio de López. El punto de encuentro es la Plaza de Desaparecidos, que está en el Paraguay Independiente y Nuestra Señora de la Asunción, a un costado de la sede del gobierno. Esta actividad también es con acceso libre y gratuito, apto para todo público, pero es con cupos limitados, así que tenés que hacer tu reserva a través de la plataforma Asunción Live. Ahí te inscribís, contás cuáles son las personas que van a ir, los datos personales, y con esto, bueno, pueden ir a disfrutar de esta visita guiada y de mucho más que tiene Asunción para todos, para poder disfrutar también de un fin de semana por ahí con estas visitas y compañía. Mientras tanto, lo que vamos a disfrutar es de canciones que llegan. En este caso, ¿qué será que va a ser? ¿Cuál es el próximo paso de esta señora? Taylor Swift llega a Radio Disney. Opalite.

0: Todos sabemos esta canción. No importa si vos te olvidás dónde dejas las llaves. No importa si una vez viniste a trabajar y te olvidaste el teléfono o la cartera. No importa si un lunes te levantaste y te fuiste tan rápido que te olvidaste de la computadora que usás en el trabajo todos los días. Lo que no te podés olvidar es del coro de esta canción. Y si intentás cantar igual que Big Boy y te tomás ese aire así. Así. Sí, así mismo, porque eso nos hace acordar este que es otro clásico de fin de semana que llegaba por acá por tu radio. 35 minutos de las 2 de la tarde. Esto, mira, en cualquier momento cae una gran, gran tormenta. Así que si estás por la calle, acordate que si empieza a llover bastante fuerte, si sentís que los vientos están más importantes que los que estábamos teniendo hasta el momento, es mejor quedarse en un lugar alto y esperar a que haya pasado ese mal tiempo y después continuar la marcha. Mejor la seguridad es importante. Lo importante es llegar, no llegar primero, como diría una canción. Y hablando de canciones, el 24 de septiembre vos podés estar con nosotros en Casa Colombo, viendo este estudio Radio Disney FMK, que tienen esta canción también ya en compañía de los Cachiporros FMK, que es un artista que hace hits no solamente para él, sino también ya lo hemos conocido en varios, en su faceta de productor y de creador de otros éxitos como para María Becerra, estuvo en Los del Espacio, estuvo con Emilia también, con los Miranda, de verdad un artista súper versátil, y ahora se unió también a los Cachiporros en esta canción Si Sale el Sol. Así que vos querés formar parte de esta experiencia, muy fácil, mandás tu audio acá
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0: Nos contás desde hace cuánto nos seguís, nos escuchás acá en Radio Disney, deja tus datos y listo, te podés llevar invitaciones como ya se fueron varias. Bueno, todavía quedan lugares para vos, porque lo importante es que vos vas a ser nuestro invitado especial para celebrar con nosotros este aniversario. Mientras vos participás acá
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0: Escuchamos a Danny Ocean, que

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0: Click, decía G-Soul acá en tu radio, de a poco acercándonos a las 3 de la tarde con una lluvia que ya llegó. Por de pronto es medio mansa todavía, pero ¿sabes qué? Lluvia de mensajes participando por las invitaciones para ir a ver a FMK este 24 de septiembre en Casa Colombo para celebrar con nosotros nuestro aniversario número 24. Y a ver quién se lleva las invitaciones ahora. Hola.
1: Hola, Radio Disney.
0: Hola, ¿cómo estás?
1: Yo escucho la emisora desde creo que más de 20 años.
0: ¿En serio?
1: Porque era la emisora preferida de mis hijos y ajá, la que yo también podía dejar que ellos escuchen con tranquilidad.
0: Sí.
1: Porque siempre cuidaban de que no se digan cosas, palabras inapropiadas.
0: Ah, mira.
1: Y hasta ahora es mi emisora.
0: Te ya influenciaron.
1: Mis hijos ya son grandes. Me quedé casada con la emisora desde siempre y nada. Mi hija ya tiene 28, mi varón tiene 25.
0: Que siguen escuchando.
1: Yo creo que más de 20 años que estoy con Radio Disney. Bueno, me gustaría participar. Y mi nombre es Mirta y mis tres últimos es 165.
0: Claro. Gracias. Que sí, Mirta, felicidades, te llevas más invitaciones para ir, para celebrar con nosotros este aniversario, y podés llevarle a uno de tus hijos que te influenciaron para que vos escuches Radio Disney y te vuelvas súper fiel oyente. Así que gracias por la preferencia. Mientras, acá hay más invitaciones para vos. Participa desde hace cuánto nos seguís con todos tus datos y listo. Mientras, hablamos de noticias deportivas.
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0: Manchester City goleó en la Carabao. Manchester City le ganó 5-0 al Norwich City en el Etihad Stadium por la tercera ronda del Carabao Cup, donde es campeón vigente. En el equipo de Enzo Maresca debutó el arquero argentino Jerónimo Rulli. En Europa League, Juventus tuvo un estreno inmejorable este jueves con una goleada de 5-0 sobre el neerlandés NEC Nijmegen. El Team Paraguay se quedó con la plata en vóley de playa. La dupla paraguaya conformada por Michelle Valiente y Juliana Poletti perdieron la final de vóley playa femenina con Brasil y se quedaron con la medalla de plata en los 13º Juegos Sudamericanos Santa Fe 2026 en Argentina. Paraguay llegó a su medalla 17, 2 de oro, 6 de plata y 9 de bronce.
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0: Ana Mena, Lola Índigo, Patito, a 4 minutos de las 3 de la tarde. Y acá oficialmente arrancamos nuestra búsqueda de triple de canciones. Triple de canciones que vos tenés que empezar a programar desde ahora. Y sí, está nublado, está lloviendo, en algunos lugares tormentaza. No sé en qué lugar del país te encontrás, pero hay lugares en donde está una tormenta bastante intensa. Lo importante es ponerle color con las canciones que vas a programar ahora.
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0: Claro que sí, triple de canciones, como no podía ser de otra manera. Triple de canciones que arman tu play de fin de semana.
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0: ¿Qué no tiene que faltar en tu playlist de fin de semana para hoy, por ejemplo? Hoy, mañana y hasta el domingo tipo 3, 4 de la tarde. Todavía estamos en mood fin de semana. Así que programa tu triple de canciones con esos temas que no pueden faltar este fin de semana en tu playlist, ya sea que te quedes en casa, que salgas con los amigos, que tengas cumpleaños, casamientos, colaciones, fiestas de cualquier tipo, fiesta de primavera ya hay. Así que ahí nos vas a contar triple de canciones para tu play de fin de semana. 0986-936-000. Yo creo que este tema, por ejemplo, no puede faltar, porque tal vez ya la escuchaste un montón, pero cuando llega el fin de semana parece que tiene otro ritmo, parece que se renueva y todos bailamos al ritmo de Ryan Castro con La Villa.

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0: La semana Elena Rose y Manuel Turizo, mientras estamos en plena búsqueda de triple de canciones, tres temas, tres artistas diferentes que tienen que estar sí o sí en tu playlist este fin de semana, y yo ya hice mi elección. Como siempre, vos también tenés que hacer la tuya, y están llegando varias opciones al 0986-936-000. Luji, por ejemplo, ya dice presente por acá. Olga también está programando un triple de canciones súper movido. Marta dice presente también a través de un triple de canciones, así que vos también hacé tu pedido para el triple. Pero mientras, por ahí te falta inspiración, por ahí te puso bajón este tiempo así nublado, que parece que en cualquier momento viene una tormenta mucho más grande, pero sabes que en mi caso esto me va a levantar el ánimo sí o sí, y ellos son un sinónimo de fiesta, fin de semana, celebración, alegría, de todo un poco. Y para mí este fin de semana los Cachiporros sí o sí van a decir presente, y más todavía con esta canción que para mí es una de las que tiene más onda todavía de ellos.
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0: En el medio me parece que ellos son otros súper clásicos de fin de semana, y no me pueden faltar los Decadentes. Qué mejor que siga el baile, no importa que esté nublado. Con estos temas le ponemos el color que necesitamos de verdad al viernes. No importa que no sepas bailar murga, no importa que tu jefe te haya caído con más pendientes en este viernes, lo importante es que ya es fin de semana.
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0: Y haciendo la previa ya a lo que va a ser este estudio Radio Disney, yo lo incluiría también a él. Y con esta canción junto a Emilia, Salgo a Bailar, FMK.

0: ¿Será que esta canción va a formar parte este 24 del Estudio Radio Disney? Y tenés que participar para ir a vivir esta experiencia con nosotros. Este es mi triple de canciones: Cachiporros, Auténticos Decadentes, FMK y Emilia. ¿Cuál es el tuyo? Tenés que mandar ahora 0986-936-000 y a las 3:30 escuchamos el triple de este fin de semana.
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0: Estudio Radio Disney, 24 de septiembre, Casa Colombo, vos ya tenés un plan. Lo único que tenés que hacer es mandar tu audio acá.
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0: Contándonos desde hace cuánto tiempo nos escuchás, nos seguís acá como Radio Disney y podés llevarte invitaciones para este show. Se fueron ya varias, pero hay un montón más porque la idea es que vos seas nuestro invitado de lujo en este aniversario en el que vamos a celebrar como se debe, con música. Y hablando de música, ya tenemos el triple de canciones de esta tarde. ¿Qué dijimos? Armar tu play de viernes con canciones que sí o sí van a sonar el fin de semana ahí en esa salida que vas a tener, en esa casa, si te vas a quedar en tu casa nomás, si es que querés simplemente hacer pasar la tarde. Bueno, triple de canciones y acá ya tenemos este triple que de verdad está muy bueno, que está bastante movido también, por cierto. Así que, ¿quién programó el triple de canciones de hoy? Olga programó este triple de canciones y vamos a escuchar a Max Carra con Uguaye, en el medio Trópico Queta de Karol G y por último la Music Session 53, Shakira y Bizarrap. Así que este es el triple de canciones de hoy. Disfrútalo, subí el volumen y hacé pasar este día gris nublado con buena música.
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0: programó su triple de canciones con estos temas que dice que este fin de semana sí o sí van a estar en su playlist del fin de semana. Max Carra, Karol G, Bizarrap con Shakira, que pasaban por acá. Olga, que nos cuenta que hoy es el cumple de su hija, que está de cumpleaños y este fin de semana se festeja porque se festeja. ¡Feliz cumple por ahí para Luciana también, que está de cumpleaños! Así que beso enorme, que pase súper bien este año. Y es un mes de muchas sorpresas, de muchos aniversarios, de muchos cumpleaños, así que quédate por ahí. Hablando de cumpleaños, este jueves vamos a tener lo del estudio Radio Disney y quedan más invitaciones para vos. En breve conocemos quiénes más se suman a nuestra lista de invitados exclusivos para esta experiencia. Si vos también te querés sumar, bueno, nos mandas tu audio contando desde hace cuánto tiempo escuchás y seguís a Radio Disney. Deja tus datos y listo.
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Los auténticos decadentes con corazón directo para subir a un Super Expreso 96 cargado de... Sí, porque está lloviendo, 21 grados, bajó un poco la temperatura, humedad ya del 90% en este momento y ojo que hay un pronóstico y una alerta que está vigente con lluvias, con tormentas, con ráfagas de viento moderadas a fuertes e incluso caída de granizos. Así que presta atención si es que vas ahora mismo, si tenés que ir saliendo ya, si estás medio en el medio del tráfico y te agarra algo de esto, quédate tranquilo, seguro, en un lugar un poco alto, espera que pase y después continúa, porque lo importante es llegar a casa donde te están esperando, ¿eh? La máxima a la que llegamos ya fue todo lo que íbamos a tener por hoy. Mañana vamos a seguir con las lluvias. La mínima va a ser de 19 y la máxima de 26 grados. Para el domingo cambia completamente. La mínima 19 y la máxima 35 grados. Así que ahí de nuevo, para el tereré, para la pileta, para el asado, para la buena onda y para Radio Disney. ¿Quiénes se llevan más invitaciones para ir a este estudio Radio Disney por acá? A ver quién está ahí del otro lado. David Alves, terminación 548, también se lleva las invitaciones. Y Ruth, que también estaba participando por acá. Ruth, que dice que nos

0: auspiciados por Terrania Inmobiliaria, este fin de semana acaba de comenzar. Así que subite con nosotros a este Super Expreso 96.
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0: su Baby Wow para abrir la tarde de Radio Disney. Una tarde que tiene que tener aplausos, aplausos, aplausos y más aplausos. Sí. Estamos completando la semana, estamos en mes aniversario, tenemos un montón de regalos para vos. Tenemos invitaciones para que puedas formar parte del estudio Radio Disney FMK. Déjanos todos tus datos a través del WhatsApp
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0: Tenemos invitaciones para vos. 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Pasados por agua en este día viernes, se va despidiendo de a poco el invierno. Este lunes ya recibimos a la primavera. La semana que viene recibimos a FMK. Y por si no lo escuchaste, tenemos invitaciones para vos.
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0: Déjanos tus datos y podés estar en el estudio Radio Disney junto a FMK. Esto continúa con Capó. Para darte las buenas tardes, la bienvenida y acompañarte rumbo al fin de semana, aquí está Reina Criminal.

En la tarde de Radio Disney tenemos a Bruno Mars haciendo su 24K Magic, compartiendo esta tarde pasados por agua, lluvia en la capital, la temperatura está rondando los 20 grados. La sensación es la misma, la tarde va a tener esa temperatura con unos

0: descensos marcados también. Los vientos van a seguir siendo del sector sureste. Las lluvias dispersas y ocasionales tormentas eléctricas están pronosticadas para el resto de la tarde y la noche también. Luego nos vamos a enterar qué dice meteorología para el pronóstico extendido de este fin de semana y cómo vamos a recibir a la primavera. Bruno Mars supera su propio récord e ingresa a la historia del Billboard. Este 16 de septiembre, el artista estadounidense estableció un hito histórico en la lista de Hot R&B Songs de la Billboard, donde pudo mantener su sencillo I Just Might, lanzado en enero de ese mismo año, en el número uno durante 35 semanas consecutivas. Este registro, correspondiente a la semana de mediados de septiembre, el intérprete superó su marca anterior y se posicionó de forma definitiva como el segundo tema con mayor permanencia en la cima de ese ranking. Esto continúa con Mau y Ricky. Te quiero.
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0: a Luke Racky en la tarde de Radio Disney. Queremos recordarte, habilitado el WhatsApp
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0: Tenemos invitaciones para que puedas formar parte del estudio Radio Disney junto a FMK. Déjanos todos tus datos. Seguimos con La Plena.

0: este tema, te voy a hacer viajar en el tiempo. Escucha.
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0: Viajamos hasta el año 2016 para escuchar a Alejandro Sanz junto a Marc Anthony, la canción Deja que te bese. 10 minutos nos separan de la hora 18. ¿Y qué te separa de poder estar en el estudio Radio Disney FMK este 24 de septiembre? Tan solo un mensaje.
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0: Déjanos tu mensaje en el WhatsApp. No olvides dejar todos tus datos. Fundamental para que puedas recibir la invitación y formar parte de este festejo del mes aniversario de Radio Disney. Estudio Radio Disney FMK el 24 de septiembre en Casa Colombo. Anímate, déjanos tu mensaje. Nosotros vamos rumbo a una nueva hora de canciones donde vamos preparando a Camilo y Karim León, Una Vida Pasada.

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Piso 21 con la canción tan bonita. 24 de la hora 18, estás en la tarde de Radio Disney. Nos preparamos para escuchar a Carlos Vives y Tuyo Nada Más. Hay un emotivo mensaje que Carlos Vives, tras la nominación en el Latin Grammy, compartió. Tras revelarse su nominación número 27 de la edición Latin Grammy 2026, el astro colombiano, que compite en la categoría de mejor álbum de cumbia vallenato gracias a su producción discográfica titulada El Último Disco Volumen 1, con esta candidatura Vives extiende su récord histórico y alcanza la impresionante cifra de 49 nominaciones a lo largo de su legendaria carrera. En sus declaraciones oficiales emitidas desde su estudio de grabación y compartidas en redes sociales, el cantante expresó lo profundo que significa este proyecto para él. Aquí está él.

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0: escuchando a Elvis Crespo y BL pa bailar. El día de ayer te lo estábamos presentando porque lo escuchaste primero aquí en 96.5 pa bailar. 37 de la hora 18. Te estamos leyendo y te estamos escuchando también a través de nuestro WhatsApp
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0: Para los que se están anotando para las entradas, las invitaciones en verdad para el estudio Radio Disney con FMK, no olviden dejar sus datos. Fundamental para que nos podamos poner en contacto y puedan estar ahí el 24 de septiembre en Casa Colombo. De Elvis Crespo y BL a otra colaboración, Romeo Santos junto a Prince Royce. Aquí está Dardos.

0: Puñaladas de Lauta y amigo de artistas aquí en la tarde de Radio Disney. Antes de escuchar a Sabrina Carpenter, que está lista con Please Please, vamos a darte este dato curioso. En el año 1995, la actriz Sandra Bullock se convirtió en la primera persona en la historia en comprar boletos del cine a través de internet. Este hito tecnológico formó parte de una demostración publicitaria para una película de suspenso cibernético, protagonizada por Sandra, denominada La Red. ¿Tenías ese dato? Si no, nos podés contar también al WhatsApp.
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Ael, la canción con la voz de Tini, acompañada de Los Ángeles Azules, la encargada de abrir la hora 19, el primer minuto de esta nueva hora de canciones. Antes de continuar, repasemos cómo quedó el ranking Disney esta semana. El sábado tenemos una nueva edición. En el puesto 5 quedaba el Baby Wow de Karol G, uno de los mejores ingresos. El American Girls de Harry Styles se quedó en el puesto 4. El puesto 3 fue Papambichao de Manuel Turizo y Maluma. En el puesto 2, Abraham Mateo y María Becerra, la canción Así. Y el número 1 fue para Lauta y Amigo de Artistas con la canción Puñaladas. Este sábado, a partir de la 1 de la tarde, tenemos una nueva edición del ranking más importante del país. La tarde de Radio Disney continúa con Ryan Castro y Capó. Aquí está la villa.

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2: Rosalía y J Balvin haciendo Con Altura. Estamos en la tarde de Radio Disney. La temperatura actual es de 21 grados. Continúan las lluvias dispersas en distintas partes de la capital. Está pronosticado todavía para el transcurso de la tarde-noche y cuando nos metamos en la madrugada también, que vamos a tener lluvias dispersas con ocasionales tormentas eléctricas. Para la llegada del día sábado, mínima de 19, máxima de 26, lluvias dispersas, ocasionales tormentas eléctricas. El día domingo, bastante parecido, eso sí, con temperaturas elevadas que estarían rondando los 35 grados, según meteorología. Nosotros te seguimos leyendo y escuchando en nuestro WhatsApp.
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2: Tenemos invitaciones para que formes parte del estudio Radio Disney FMK.

0: Camilo con la canción El Árbol, una de las novedades que nos presentó este artista y que también lo escuchaste primero aquí en 96.5. En un rato Fonseca junto a Juanes, vamos a escuchar también a Fate y también te vamos escuchando, te vamos leyendo en nuestro WhatsApp
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0: 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Las invitaciones son para dos personas, así que podés anotarte, vas con algún amigo, con alguna amiga, con quien vos quieras. Aquí está Fade, escuchemos Luna.

0: tiempo se va.
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Elena Rose y Manuel Turizo con la semana aquí en el transcurso, en la transición de la tarde para la noche de Radio Disney en 96.5. 20 minutos para alcanzar la hora 20. Antes de seguir con más canciones, antes de escuchar a Bizarrap y J Balvin, vamos a contarte por qué Vengadores Endgame Encore hay dos versiones en el cine y cuál podés elegir. Vengadores Endgame Encore tendrá dos versiones en el cine debido a un contenido extra exclusivo diseñado para conectar con la próxima película Avengers Doomsday, ofreciendo más minutos y escenas inéditas en

Salas especiales. El reestreno está programado para el 25 de septiembre y según portales, los fans deben elegir la versión de 186 minutos, ya que es la única que incluye 3 minutos de material extra exclusivo con escenas inéditas y también un adelanto de Avengers Doomsday, a diferencia del otro corte que tiene 183 minutos. Muy bien, veremos entonces cuál tenemos que elegir. Ahora, más música para vos.

La T y la M con Soy Favela para ir llegando a la parte final de la tarde de Radio Disney. Ha caído la noche, ya llega Álvaro para acompañarte en 96.5. 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La música no se detiene, la música continúa aquí en tu radio.

0: Te quiero viernes. Así es, señores, señores, llegamos al viernes, puerta del fin de semana, un fin de semana más. Con este clima pasado por agua, hoy sí ya acertó meteorología. Se vino la lluvia. Interesante, llovizna, aguacero, de repente para. Vamos a tener tiempo inestable esta noche, así que si vas a salir, tenedlo en cuenta, ¿eh? Bueno, gracias a Oski, que también está al otro lado ya. Finde activado, dice. Claro, porque estamos en el
1: modo Finde.
0: Así es, saludos a todo Luque, República de Luque. Hey. La noche de Radio Disney, arrancando desde ahora hasta las 22. 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Disfrútalo como quieras. ¡Nos vamos! Dale, dale, dale, dale, que tenemos una gira, ¿eh? Hoy hacemos gira. Dale, ¿qué? Bella Poke.
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0: ¡Bella Poke!
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0: mejor. Qué bueno está el tema, Luis Fonsi, te juro. Da para bailar, ¿eh? Para hacer una vueltita hoy, ¿eh? Una vueltita, una girita o una girota. Ay, ay, ay. Bueno, vamos a seguir con tal la potencia entonces, ¿eh? Hugel ya por acá, con este temón del 2026, ¿eh? Que nos hizo bailar unos cuantos meses atrás. Todos los días, ¿eh? Arriba el volumen.

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Toca hablar de la Karol G. ¿Qué pasó con Karol G? Cautivó por completo a sus fanáticos de Estados Unidos tras presentarse en el emblemático MetLife Stadium de New Jersey como parte de esta gira que se llama Viajando por el Mundo Tropi Tour. Qué genial, ¿eh? Bueno, esta gran estrella, super estrella colombiana, sorprendió a esta cantidad de muchísimos fanáticos, ¿eh? Asistieron al invitar al concierto. De lo que fue la presentación de Karol G, ¿eh? Bueno, el éxito, ahora que está en tendencia, es Baby Now, ¿eh? Baby Wow, perdón, no, Baby Wow, purón, ¿eh? Nada, que está muy contenta ya, ¿eh? Muy feliz, interactuó re bien, así que ya está haciendo historia en Estados Unidos, Karol G, ¿eh? Gran referente de la música latina, porque, bueno, delante está Shakira también, ya que es más bien conocida, tan aceptada también en todo el mundo, en todos los países. Seguimos en este modo fin de escuchar entonces a Karol G con Mariah Jelic. Esto es el Maquinón, ¿te acordás, Pico? Sí, hace poco nomás, ¿eh? Estamos aquí en la noche de Radio Disney acompañándote, vayas a donde vayas.

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3: Yo quiero.
0: 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Confirmado ya, producción, ¿verdad? Hola, perdita. Hola, perdito. Hola. 3 pares de invitaciones para el estudio Radio Disney FMK este jueves 24. Quien se apunte ya está participando. Y cuando cerremos la noche de Radio Disney, vamos a conocer afortunados, afortunados, ¿eh? Hagamos ya un ensayo para lo que va a ser ese día. FMK ya está aquí con la rumbita. Muerte.

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0: Propuesta de Silvestre con Coti Silvestre, la naranja. Bueno, Coti, que revive uno de los grandes clásicos, presentó una nueva versión de 50 horas junto a Silvestre y la naranja, Me encanta esto, Bueno, originalmente que fue editado en ¿Qué esperas? De 2015 para llevarlo hacia un nuevo universo sonoro. En esta canción, el encuentro con la banda argentina transforma la canción desde una estética disco pop con influencias de los años 70. Hay nuevas armonías vocales y una producción también muy luminosa que se renueva así, de esta manera. Y lo renueva el tema, sin perder esta esencia que lo convirtió en una de las canciones fundamentales del repertorio de Coti, 50 horas, me encanta. 50 horas es un, yo diría, un himno de Coti, que lo interpreta cada vez que pueda estar en gira. Bueno, estamos a minutos de las 21. Qué rápido pasa el tiempo, che. Bienvenida. ¿Alguien se va al estudio Radio Disney, FMK? Van llegando mensajes, muchos mensajes por acá. Bueno, tienen que decir solamente desde cuándo nos siguen, datos personales y ya están participando. Estás ahí, ¿verdad? Te estoy hablando a vos, ¿querés irte? Esto va a ser gratuito y va a haber muchas sorpresas en Casa con Lombo. Va a ser el próximo 24. Este 24 de septiembre. Nos vamos para Colombia. ¿Con Quevedo?
1: Volvió a estudiar en Colombia, la isla sin nada que hacer. 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